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1: Ahí estaba Williams González, ¿ah? Con amor, limosnero. Mire, le mandan un WhatsApp acá a Williams.
2: Ah, sí.
1: Y dice, yeah. Manso, temazo. Falta una colaboración con Alanis Lagos, no mames.
2: Ay, no más. Hace harto tiempo lo vengo pensando, así que.
1: Sería bonito.
2: La oportunidad que se dé nomás, yo, ahí nomás, al tiro.
1: Eso, yo igual me lo imagino con alguna colaboradora. Aquí en Curicó, chiquillas que canten ranchera. Conozco a la Torcasita nomás, pero no sé si estará sacando música. Ella tiene una voz increíble también. Sí, pegaría bonito contigo. Sí. Oye, me contaba Williams que hace 4 años más o menos se dedicaba a esto de llevar serenatas a las mamitas, a las familias, y que nunca le ha dado vergüenza, que siempre él nació con la actitud y tiene mucha actitud, ¿ah? ¿Eh? Se mueve bien. En
2: algo el... dicen por ahí.
1: Se mueve bien en el área. Nació para ser un artista. Lo bueno que la mamita se ve orgullosa, igual sí, la hermana, no. La familia lo acompaña.
2: Mi familia, la mayor parte me ha acompañado y apoyado durante toda mi trayectoria, así que también quiero mandarle un gran saludo a mi madre, que sí. También estuvo de cumpleaños el día de ayer.
1: Ella es Tauro, po.
2: Ella es Tauro. Y también, felicidades también del Día de la Madre, porque como bien sabemos, no solamente el Día de la Madre uno, sino que todo el mes.
1: Todo el mes. Y todo el año.
2: Grande, sí.
1: Las mamitas. Son muy trabajadoras, muy se esfuerzan. Entonces, imagínate, nos alimentan casi toda la vida, uno.
2: Toda la vida.
1: Y siempre están ahí para nosotros, eso es lo más importante. Que vivan todas las mamitas. Y un abrazo para los que no tienen a su mamita. Y los que la tienen, que la aprovechen.
2: Aprovechenla nomás.
1: Y llévenle una serenata, ¿ah? Con Williams.
2: El Charro
1: González.
2: De Oro.
1: Sí, el Charro de Oro.
2: El Charro de Oro.
1: Ese es su nombre artístico.
2: Artístico.
1: Eso. Oye, vamos a escuchar acá un audio que nos mandan. A ver qué dicen.
3: Es la hora del café. Es la hora del café de los Tigres del Norte.
1: Ah, es que hoy día los auditores ¿ya? me cantan y yo les saco el tema automáticamente. Ah. Me está cantando la Dorita. Te quiero mucho, Dorita, que Dios te bendiga. Yo recuerdo que mi mamita siempre decía, yo quiero una serenata, tengo un sueño, regálenme una serenata. Y el año pasado le llevé una serenata yo para la casa. Y se emocionó mucho y al final es una buena inversión porque es un recuerdo hermoso que queda,
2: hermoso,
1: para,
2: sí.
1: queda para siempre.
2: Y la emoción y todo, sobre sí. todo, sí.
1: ¡Hola, señorita! ¿Qué? ¿Has visto ese? El patrón.
2: El patrón.
1: ¡Anda, Flores, el patrón!
2: Así va a estar yo después.
1: Sí, estaría malo, ¿eh? Oye, Williams, vamos a dar tus redes sociales. ¿Tienes redes sociales?
2: Pero por supuesto que
1: Instagram,
2: sí.
1: Instagram, para de que todo. La gente lo vaya a seguir. ¿Cómo se llama?
2: En Instagram estoy como el Charro de Oro _oficial.
1: El Charro de Oro oficial.
2: Ajá. En Facebook estoy como William González.
1: Williams González.
2: Sí. ¿Y eso?
1: ¿El sábado va a estar con nosotros o no va a venir el sábado?
2: ¿El sábado?
1: Sí.
2: Por supuesto que
1: la
2: sí.
1: La manager sabe.
2: La manager, sí, la manager.
1: Entonces el sábado va a estar aquí con el concurso junto a nosotros.
2: Aquí vamos a estar.
1: Y ese día podríamos cantar en vivo una canción.
2: Pero por supuesto que sí.
1: Maravilloso, Williams. Vamos a volver a dar el número de nuestro amigo Williams para que lo comuniquen y agenden hoy mismo.
2: Hoy mismo nomás.
1: Su serenata. ¿Cuánto dura una serenata aproximadamente?
2: Una serenata aproximadamente de 6 canciones.
1: Ya.
2: Lleva un tiempo de media hora.
1: Ay, qué lindo.
2: Sí.
1: Qué lindo. Y salen todos los vecinos a sapear cuando llega una serenata.
2: Salen todos, sí. Con sí. la ventana ahí sí. grabando. Sí.
1: Hasta el perro y el gato del lado mientras se ponen a mirar.
2: También.
1: Qué bonito, Williams. Sí. Les deseo lo más lindo del mundo a
2: muchísimas
1: usted,
2: gracias.
1: A su familia. Vamos a esperar a que siga sacando más temas también.
2: Se vienen cositas.
1: ¿Es para este año?
2: Para este año.
1: Eso. Y recuerde que aquí tiene una amiga y puede contar conmigo
2: muchísimas
1: para
2: gracias.
1: La difusión de su música cuando quiera.
2: Muchísimas gracias a usted. Al programa también, a la radio, la nueva FM 104.7, y también a toda la gente que me apoya, también de la comuna de Curicó. Por ahí también un saludo a la señorita Lorena Guerrero, de la Corporación Cultural de Curicó, también que me está escuchando por ahí. Y a toda mi familia también un saludo especial a todos ellos.
1: ¿De qué parte de Curicó es Williams?
2: Yo de la Bombero Garrido.
1: ¡Ajale!
3: Catita, bendiciones para mi guay. Yo un día que iba a trabajar, pero no por sapia.
1: A ver.
3: Iba a trabajar y me paré a mirar a una vecina, le vinieron a cantar serenata, pero es muy linda, es sí. muy linda. Llega hasta atrasar la pega por quedarme mirando. Eso es lo que pasa.
1: Oye, sí, hay muchas mamitas que quieren eso.

0: ¿Alguna vez en su vida tener una serenata? Así que aquí está la opción.
1: Aquí estamos disponibles nomás.
0: Sí, y a buen precio también.
1: A buen precio, sí.
0: Es una buena inversión, gente, así que atrévanse. Les voy a volver a dar el número de Williams Rivero.
1: González. William González.
0: Yo no sé por qué tengo en mi mente Williams Rivero. ¿Habrá un Williams Rivero también?
1: ¿Podrá haber?
0: Oye, William. No, pero yo tenía eso en mi mente, William Rivero.
1: William Rivero.
0: González.
1: William González.
0: El charrito de él.
1: El charro.
0: Más 569 es 97 99 25 713. Lo dije medio raro.
1: Sí, medio raro. Lo repito yo.
0: Repítalo.
1: Ya, 97 99 25 713.
0: ¡Eso! Oye, bueno, larga vida a la música. Siga disfrutando música, sí, de esto, que es muy bonito. Y que se le abran miles de puertas, que cante en miles de escenarios y se le reconozca en esta ciudad, que también es Curicó, un buen representante.
1: Muchísimas gracias.
0: Que le vaya muy bien, mi amigo Williams. Nos vemos el sábado, entonces.
1: El sábado.
0: Para regalar una serenata.
1: ¿A qué hora más o menos el sábado?
0: Yo sé, yo estoy de 3 a 6.
1: De 3 a 6, perfecto.
0: Hay que preguntarle al tío Yuca. Ajá. Y hay una canción del tío Yuca, vos.
1: Ah, ¿sí?
0: Bailemos con el Yuca, bailemos con el lazo. De...
1: está.
0: La descubrí el otro día. Nos vamos a ir mientras tanto con un temita que estaba escuchando yo delante. Me gusta este de la María José Quintanilla. Me imagino que la tiene en su repertorio igual esa Ni por mil puñados de oro.
1: Pero por supuesto que sí.
0: Es bonita esa canción.
1: Es muy bonita, muy bonita.
0: Bueno, William, despídase de su gente.
1: Con mucho cariño, el charro de oro. Un saludo especial para toda la gente, que la quiero mucho. A toda mi gente de Curicó, que me apoya también en los bingos y en las rifas también. Así que muchísimas gracias a todos por el apoyo incondicional.
0: Y gracias a ti también, Williams, porque siempre te ponen la manito ahí en el corazón y va a apoyar estas causas sociales que son tan importantes para la gente que lo necesita. Eso se agradece y también lo va a llevar muy lejos. Así que
1: muchísimas
0: nunca
1: gracias.
0: Cambie. Bendiciones para ti, Williams. Nosotros seguimos con música. 6 de la tarde con 24 minutos. Y ya volvemos a la ruta. La ruta.

0: A toda la Benji, primera y última llamada para que se reporte a esta competencia. Oye, atención. Atención toda la gente que está escuchando la radio. Vamos a inscribir en este momento a todos los que manden audio con el nombre de quien quieran inscribir, a todos los que llamen y si digan el nombre de quien van a inscribir, para un asado para 10 personas, un asadito para 10 personas para que comparta ahí el día sábado, domingo o mismo viernes. Yo creo que lo pueden cobrar también, pues, ¿ah? 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Así que llámanos ahora y nos dices tu nombre y nada más. Yo lo inscribo y mañana en mi programa a esta hora lo regalamos. Sí. Con longaniza y todo. A ver, aló.
1: Aló.
0: Hola, ¿cómo estás?
1: Bien, mi niña.
0: Qué bueno, ¿con quién tengo el gusto de hablar?
1: Con María Bravo Martínez.
0: María Bravo Martínez, ¿qué está haciendo hasta ahora, reina?
1: No, escuchando la radio.
0: ¿Ya está en la casita?
1: Sí.
0: Qué rico, ¿está acompañada?
1: Sí, está mi nietecito.
0: ¿Cómo se llama el nieto?
1: Benjamín.
0: Oye, un saludo para el Benjamín. ¿Y cómo se porta?
1: Más o menos nomás.
0: ¡Oh, es Chucky!
1: Chucky, sí. Medio rebeldito.
0: Oh. Bueno, ya va a crecer y se va a portar bien ya.
1: Sí.
0: ¿Cuántos años tiene?
1: 12.
0: ¡Oh! Está justo,
1: la más difícil.
0: Sí, está justo entrando a la edad del...
1: Ah, del pavo.
0: Sí. Mi reina, ¿te quieres inscribir por el asado para 10 personas?
1: Por supuesto, por mi niña.
0: Ya, repítame su nombre, por favor.
1: María Bravo Martínez.
0: ¿De qué sector es?
1: Santa Fe.
0: María Bravo Martínez. Ya, pues María, mañana puedes tener opción de ganar en este horario para que escuche, ¿ya?
1: Ya, listo.
0: Que esté muy bien, bendiciones.
1: Besito, chao, chao.
0: ¡Escándalo! ¿Aló?
2: ¿Aló? Hola, buenas.
0: Hola, ¿con quién tengo el gusto?
2: Con Cristian Espinosa.
0: ¿Cómo estáis, Cristian?
2: Muy bien, gracias.
0: Qué bueno. ¿De dónde nos escuchas, Cristian?
2: Ahora, del auto. Oh. Vamos, camino a la casa.
0: ¿Viene, va de la peguita?
2: No, de la U.
0: Ah, anda estudiando. ¿Y qué está estudiando?
2: Derecho.
0: Ah, oh, justo necesito yo, oiga, una información ahí sobre la ley 20.000. ¿Quiere participar por el asadito?
2: Sí, por favor.
0: ¿A quién anotamos?
2: A mí, Cristian Espinosa.
0: Ya, Cristiancito, Cristian Espinosa. No eres hermano de La Rosa, ¿verdad?
2: No.
0: Ay, ya, Cristiancito, ahí quedó inscrito. Mañana atento a la ruta, ¿vale?
2: Ya, muchas gracias.
0: Que le vaya bonito. Chao.
2: Chao.
3: Hola, hola, hola. Quiero inscribir a mi madre.
0: ¿Cómo se llama?
3: Se llama Janet Alejandra Díaz González.
0: Janet Díaz González. Ahí está. Ayer anotamos 5 y ya vamos a anotar 11. Los que caigan. Ya. Aló.
4: Catita.
0: Hola, ¿cómo está?
4: Bien, pues, Catita.
0: Qué bueno. ¿Con quién hablo?
4: El Leo Jara.
0: ¡Ah! ¡Leito Jara! ¿Anda trabajando a esta hora?
4: Sí, Catita, estoy en trabajar.
0: ¿Anda en Rauco otra vez?
4: Estoy aquí en la Sebastián.
0: Ah, la Don Sebastián. ¿En qué línea anda usted?
4: En la 5B.
0: En la línea del tren. ¿Inscrito para el asado?
4: Sí, pues, Catita.
0: ¿No ha ganado ni un programa, oiga?
4: No, ninguno.
0: Ah, ya, Leito Jara. ¿A usted lo inscribo, verdad?
4: A mí nomás, pues ya. Yo tengo el de la buena suerte. Los demás, pues. No, los demás son todos malas. Pues.
0: Tiene que estar atento mañana a la ruta y vamos a decir quién se.
4: Pero usted sabe que sí, pues, Catita.
0: Ya, lo quiero mucho, le mando un abrazo apretado.
4: Igual, Catita, que estés bien, cuídate.
0: Nos vemos por ahí.
4: Saludos a la familia.
0: Bendiciones. Ay, bájale volumen a la radio, si no nos vamos a trastornar aquí. ¿Aló? ¿Aló?
5: ¿Aló?
0: ¿Hola?
5: Hola, buenas.
0: ¿Cómo estás?
5: Bien, ¿y tú?
0: Bien, ¿con quién hablo?
5: Aquí con Misael.
0: Misael, tenés voz del locutor.
5: ¿De verdad?
0: Sí, tenés
5: voz. Vamos a participar un día de esto, porque una vez que nos sale bien.
0: Oye, cuando queráis nomás, ven para acá. A mí me gusta descubrir talento y potenciarlo.
5: Por supuesto, por hermana.
0: Mira,
5: cualquier día de esto.
0: Tenés toda
5: yo
0: esa.
5: Yo llamaba ¿Para? ¿Inscribirme para el asado?
0: ¿Ah, sí?
5: Sí, pues.
0: Ya, ¿y usted sabe quién regala el asado? ¿Usted sabe quién regala el asado?
5: Oh, prendí la radio recién, lo caché.
0: Ya, yo te lo voy a decir para que no lo olvides, porque si ganas vas a tener que ir a buscarlo, vos. Es Carnes, Carnes San José, que está en la Felicur.
5: Carnes San José. Perfecto, la mejor carne que te
0: Carnes San José, la que se come y se juega. No. Ya, ¿su nombre para anotarlo?
5: Misael Aguilera.
0: Misael, ¿de qué sector eres?
5: Aguas Negras, somos vecinos nosotros.
0: Uy, ¿en serio?
5: Sí, sí.
0: ¿Eres el mismo, Misael, que estoy pensando?
5: Yo creo que sí.
0: A ver, ¿tú tenías un hermano?
5: Sí.
0: ¿Y tenía otro hermano?
5: No, mi papá el otro.
0: Ajá. Ah, no, estoy confundida, a ver.
5: El Matías tiene que ser que conocí tú.
0: No vivía en una casa de esquina, ¿cierto?
5: No.
0: No, viste, no, te confundí.
5: Puede ser, tío.
0: Bueno, algún día nos topamos por ahí, Misael.
5: Ahí nos saludamos entonces, po.
0: Ya, un abrazo, que esté muy bien. Chao, chao. Aló.
6: Aló, gatita.
0: No, con Karen Paola. Tú.
6: Ah, perdón, sí. Karen Paola, ¿cómo estás?
0: Bien, ¿y tú?
6: Bien, gracias.
0: Te dice ven. Oye, ¿con quién tengo el gusto de hablar?
6: Con César.
0: César, ¿eres César Calderón?
6: Ese mismo.
0: Ay, mi chiquillo, que no ha ganado ni un premio.
6: No, tiene mala suerte.
0: Puro que se ha inscrito nomás, pero nada que lo nombra.
6: Sí, yo llamo y hago ganar a los demás, pero no importa, me quedo con esa satisfacción.
0: Sí, es verdad que el otro día llamó y, mire, si hubiera dicho el número uno, porque usted fue uno de los primeros en inscribirse, capaz que hubiera ganado. Sí, ¿Ve? Sí. Para la otra va a tener que...
6: Pero vamos.
0: Va a tener que calcular para la otra, ¿ya?
6: Ya.
0: Ya, lo anoto entonces como sí. César Calderón. ¿Qué está haciendo hasta Calderón. Ahora, César?
6: La verdad que andaba comprando y me detuve aquí en el vehículo para llamar.
0: Ah, ¿ahora va para la casita?
6: Sí, ya. Porque puedo ir a jugar fútbol.
0: Ah, oh, el deporte, ¿es de mete gol o no?
6: Sí, pues, lo evito.
0: No creo. César, un abrazo y que llegue bien a la casita y disfrute el deporte, ¿ya?
6: Ya, gatita, que esté muy bien.
0: Hasta
6: Saludos.
0: Luego, chao, chao.
6: Chao.
0: Radio, buenas ¿Aló? Tardes.
7: Hola, Karen Paola.
0: Hola, ¿cómo estás?
7: Hola, Capita. ¿Bien y tú?
0: Bien. ¿Con quién tengo el gusto Bien. De hablar? Creo que al verle la foto, sí, le encuentro cara de conocido.
7: Sí, Anderson.
0: Anderson, tanto tiempo, Anderson.
7: Sí, tanto tiempo, corazón.
0: ¿Cómo lo trata la vida? Sí, todo bien. ¿Y usted?
7: Bien, mira, trabajandito aquí ahorita, trabajando en una camioneta.
0: Ah, ¿está sacándole la rueda?
7: No, poniéndole el filtro de aire y armando la manguera del turbo.
0: ¡Oh! Mi amigo que le pega los autos ahí en mecánico.
7: Sí.
0: Me caen bien los mecánicos, siento que a un mecánico nunca le van a meter el dedo en el ojo.
7: No,
0: porque usted
7: no,
0: sabe.
7: Yo trato de enseñar a la gente y yo trato de enseñar también a las personas para que no le metan el dedo ni en el ojo, ni en la boca, ni en ningún otro lado.
0: Eso, ni en el tubo de escape tampoco. Mi amigo, ¿quiere participar por el asadito?
7: Sí, claro, por supuesto.
0: ¿Y usted sabe quién regala el asado, no?
7: Sí, Carlos San José.
0: Eso. Anderson, ¿tu apellido? ¿Gatica?
7: Garnica.
0: Garnica. Sí. Anderson Garnica. Ya, mi amigo, ahí lo anoté. Espero que le vaya bien. Mañana nos escuchamos, ¿vale?
7: Listo, vale, corazón. Cuídate, que tengas feliz tarde.
0: Igualmente,
7: un
0: bendiciones.
7: A mi locutora favorita.
0: Eso.
7: De todos los tiempos.
0: Un abrazo para usted. Chao, chao.
6: Chao.
8: Hola, mi tito.
0: No, ¿cómo que mi tito? El mi tito está en la casa. Ya. Hola.
9: Hola.
0: Hola, ¿cómo está?
9: Muy bien, ¿y tú?
0: Muy bien, aquí, ya con un poco de frío, oiga.
9: Hace mucho frío.
0: Sí, ¿y usted qué anda haciendo?
9: Voy camino a la casa.
0: Camino a la casa. ¿Va en el auto, en la locomoción, a dónde va?
9: En el auto.
0: ¿Va conduciendo?
9: Casi.
0: A ver. No, que eso me hace imaginar algunas cosas. No sé, como que va agarrando el puro volante, por ejemplo.
9: No, sí, casi.
0: Ah, ya, o van manejando de a dos.
9: No.
0: Ah, ya. Ahí sí, para no imaginarme cosas porque... Oiga, ¿con quién tengo el gusto de hablar?
9: Con Katherine Contreras.
0: Katherine, ¿te vas a anotar tú para el asadito?
9: Sí, yo.
0: Ya, Katherine. ¿Ha ganado premio alguna vez en la radio?
9: En esta radio nueva no, en la anterior sí.
0: Ah, ¿y qué se ganó anteriormente, oiga?
9: Ah, me gané varios premios.
0: Ah, eso es siempre, bueno. Siempre, sí. Eso es bueno, que somos una radio de verdad nosotros. Ah.
9: Sí, ustedes, sí, ustedes la llevan aquí. Sí,
0: pues ya tú sabes.
9: La Gatita, el Mito, el Cristian.
0: No, y somos todos locos más encima, yo. Igual que la gente que nos escucha nomás, pues.
9: Somos todos iguales.
0: Katherine Contreras, le mando un abrazo, ahí quedó inscrita.
9: Gracias.
0: Que le vaya bonito. Chao, chao.
9: Chao, chao.
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0: Oye, nos pueden seguir en Instagram. Busquen en Ruta 104.7. Subí una foto preciosa del cielo. Es que hay una nube justo ahí arriba. Es que se ve tan lindo. Todos los que nos sigan, nosotros los vamos a seguir de vuelta, ¿ya? En Ruta 104.7. De ahí tengo otro invitado la otra hora, ¿eh? Sí, un artista de música urbana. Radio.
11: ¿Aló?
0: ¿Aló? ¿Con quién hablo?
11: Bueno, bonita que andamos los barros, coge todo, bro.
0: ¡Hola, mi compita! ¿Cómo estuvo el cumpleaños, oye?
11: Oiga, no hicimos nada cumpleaños, que teníamos la persona operada, por su cita.
0: Ya, bueno, ¿y cuándo va a ser la cuestión entonces, merequetengue?
11: Ahí, cuando se recupera la persona, tenemos 21 días de dieta liviana, estamos todos más flacos que un fideo.
0: No, tienen que comer chunchule por último.
11: No, estamos comiendo, lo único que comió así como con, ¿cómo se llama esta cuestión? Con grasa, fue un pedazo de paté los días.
0: Y si te ganáis el asado, ¿lo vayas a guardar?
11: Sí, pues lo voy a guardar ahí porque bueno, ya la próxima semana para adelante, ya con la sosita, ya empezar a cocinarle, puede comer. Ah, no, sí, puede comer asadito de vacuno.
0: Me da risa cuando hablé porque como que me hicieran cosquillas hoy.
11: Sí.
0: A mí me gusta cuando decís, estamos en ruta, pam, pam, pam.
11: Sí, bueno. Oiga, ahorita créeme, luego mire que ahí están los carabineros, los coroneros manejando.
0: Ya. Tu nombre es Martín Díaz Sancho, ¿no?
11: No somos ejemplo para nadie.
0: Martín Díaz.
11: Sí, ve, maestro, lo coge con hombro, cosita.
0: Sánchez, no, sí, Martín Díaz nomás.
11: Ya,
0: eso no va.
11: Ahí, oiga, y un abrazo a los amigos de Carne de San José, vuelta que son paleteados los tontos.
0: Ya, mi amigo, un abrazo para ti, que esté muy bien.
11: Ya, eso nomás. Uy, la queremos mucho harto.
0: Yo también te quiero mucho. Oye, sí, quiero enterrar a un machucado yo.
11: ¿A quién?
0: Quiero enterrar a un machucado, después hablamos ya.
11: Ya, calmado nomás, y lo hacemos avisar y no va a sonar, pues.
0: Ya, no, cuando en caso que haya buscar el asado, ahí te va a decirte
11: que. Ya, oiga, cosita, aquí andamos, ¿a bien dónde andamos?
0: ¿A dónde anda? En ruta. Pórtate bien, Martín. Cuida a la señora.
11: Ya. Aquí vamos a trabajar con los cabros. Ustedes saben que somos pobres nosotros.
0: ¡Vamos! ¡Adentro a los cabros!
11: ¡Ahora voy aquí a los cabros! Van afirmando la carga porque así se los cae. Ya.
0: Ya, se me cuida. Chao.
11: Eso nomás.
0: ¡Uy!
12: ¿Qué? Anótame a mí, porfa.
0: Manu.
12: Manuel Fuentealba. O anota a mi señora.
0: Bueno,
12: Carlita Pavé. Mira que ayer ya ganó. Ay. Así que, eso, Catita, porfa, anótame a uno de los dos nomás.
0: ¿Quién ganó un pay? ¿Ganó un pay tu señora? En el programa de La Hora del Sabor. Manu. A ver, mi mente me está diciendo que. Si es ella la que ganó un pay, también se lo ganó hace como 2 meses atrás, ¿o no? ¡Manu! ¡Aló!
13: No, está más caro.
0: ¡Aló! ¡Ah! ¿Qué pasó?
13: ¡Hola, Gatita!
0: ¡Hola! ¿Cómo estás?
13: Bien, ¿y usted cómo está?
0: Bien, ¿con quién hablo?
13: Con Cintia Marín.
0: ¡Cintia Tumare!
13: Con esa misma.
0: ¿De dónde me
13: llamaba? Oiga, la llamaba para que me anotara para el asadito.
0: Ya, pues al tiro la anoto, pues Cintia.
13: Ya, pues Catita, muchas gracias.
0: Oiga, ¿de qué sector es usted?
13: ¿Cómo?
0: ¿De qué sector es usted?
13: Uy, eso es de Romeral.
0: De Romeral. Ya, mi reina, Cintia Marín, la dejé inscrita.
13: Cintia Marín.
0: Espero que gane mañana, así que ahí nos escuchamos, ¿ya?
13: Ya, muchas gracias, buenas noches.
0: Buenas noches.
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14: La Catita, que la Cintia Tumare. Anótame para el asadito, por favor. Cintia Marín.
0: Ahí, oye, justo había mandado un audio la Cintia Marín. Sí, no sé si han visto el video de la Cintia Tumare. Es muy bueno. Yo tengo una prima que se llama Cintia. Y cuando la veo o cuando alguien me dice que se llama Cintia, es lo primero que pienso. No lo puedo evitar. ¿Aló?
15: ¿Aló?
0: Hola, Kyle, palpare a tu gato, déjalo. ¿Con quién tengo el gusto de hablar?
15: Con una personaje de Curicó muy conocida.
0: ¡Oh! ¿Más que yo?
15: No.
0: Ah, yo no soy tan conocida. Yo no soy tan conocida, oiga, no. Aquí en la radio nomás. ¿Con quién tengo el gusto de hablar? ¿Cuál es su nombre?
15: Con una persona que contrató el servicio de Cata López, obviamente, en el evento ahí en Tutuquén que hicimos con los adolescentes.
0: ¡Ay, ya me acuerdo! Oye, que lo pasamos bien en ese evento. ¿Cómo está?
15: Lo pasamos la raja, postatita.
0: Sí. Oye, ay, yo
15: no sé si
0: te
15: se
0: voy
15: puede
0: a
15: decir eso, no, en la radio.
0: Diga lo que quiera, ¿no? ¿Qué tanta cuestión aquí? Oye, Carlita, eres Carlita la más bonita.
15: Obviamente.
0: Qué bueno que estáis llamando.
15: Oye, Catita.
0: Dígame.
15: Te llamo porque escuché de pasadita nomás. ¿Ah? Que estáis regalando un asadito y pucha, me gustaría, me encantaría.
0: Llamo, la inscribo al tiro. Además, usted es mamita también, pues.
15: Obviamente que quiero el asado para celebrar el día de la mamá como corresponde.
0: Tiene un hijo precioso ahí, grande. ¿Ya cuántos años tiene su bebé?
15: 14 años ya, todo un adolescente.
0: Oye, ¿cómo va la vida? ¿Cómo va la música?
15: Bueno, música no se ha hecho nada.
0: Estamos en stop.
15: Está, claramente, ya. Estamos en un receso.
0: Pero estamos bien.
15: Sí, que nos vaya bien, obviamente.
0: Oye, mi reina, te anoto, tu nombre es... tu nombre y
15: Alejandra Fernández.
0: Alejandra Fernández. Oye, gracias por haberme contratado esa vez para el evento, lo pasé maravilloso. Me acuerdo que había un cielo espectacular, estaban cayendo gotas y estábamos todos bailando.
15: Obviamente, con lluvia y todo ahí bailando, dándolo todo.
0: Oye, te cuento algo, después yo estaba escondida cuando estaban los robots LED. Yo estaba escondida comiéndome los ceviches, oye.
15: No, el cóctel estaba muy bueno también. Sí. Ahí auspicia la picada de Milán, bueno. También.
0: Saludos para la picada de Milán, ¿eh? Y saludos para usted, sí. También, Carlita, ahí la dejé inscrita. Atenta mañana a la ruta, ¿vale?
15: ¿En qué horario lo van a transmitir?
0: El sorteo va a ser a esta misma hora, a las 6:40 más o menos.
15: Ah, ya, entonces va a estar ahí atenta.
0: Claro, cualquier cosa igual le aviso ya.
15: Ya, pues, no, si voy a esperar el llamado que diga, hola, hablo con Carlita, la más bonita, sí, venga a retirar el asado.
0: Vamos a ver cómo anda con la suerte la Carlita, ¿eh? Le mando un abrazo apretado, que le vaya bien y muchas bendiciones, ¿ya?
15: Eso, que nos vaya bien, Catita. Eso. Y si en algún momento puede tocar mi tema, agradecía, pasé de patúa.
0: Ya, pues podría ser ahora en la otra horita que me queda, ¿vale?
15: Ya, pues ya.
0: Ya, que le vaya bonito, chao.
15: Chao, chao.
0: Vamos con música, pausa y ya volvemos.

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1: 6:56 PM.
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4: Damián Pizarro sigue sin ser considerado en Racing y el técnico Gustavo Costas explicó que el delantero chileno llegó sin ritmo competitivo. El ex Colo-Colo ya acumula varios partidos fuera de las convocatorias en Argentina. Johannes Kaiser ironizó sobre el proyecto que busca aumentar la participación de mujeres en el Congreso, publicando una fotografía con peluca y un mensaje sarcástico en redes sociales. La iniciativa propone listas paritarias y alternancia de género. El Instituto Nacional de Estadísticas informó que los sueldos reales acumulan una caída de 0,1% en 2026 debido al efecto de la inflación. Aunque las remuneraciones nominales crecieron, el alza de precios afectó el poder adquisitivo de los trabajadores.
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1: Ay, ya estamos de vuelta, son las 7 de la tarde con 13 minutos. Señoras y señores, pégate más sin miedo. Nadie te desea como yo. Bueno, vamos a revisar algunos saluditos que están acá pendientes, pero tenemos que saludar a nuestro auspiciador a esta hora de la tarde, por supuesto que sí. 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Saludo para la Mari, para el tío Alameda, que deben estar ahí en la chambita escuchando el programa a esta hora, así porque no creo que vean comedia. ¿Te imaginas que están viendo comedia? Los quiero mucho. 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Vamos a meterle con furraje, tú lo sabes. Oye, acá me preguntan, ¿y ese bache? 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La retrofiesta la lleva, vayan a disfrutar la vida. ¿Quién está llamando por teléfono? A ver, vamos a contestar porque han llamado como 3 veces. ¡Aló!
2: ¡Hola, Catita hermosa, preciosa, bella, bella, mi Catita que está en ruta!
1: ¡Hola, Bambi! Oye, bájale el volumen a la radio,
2: Es que tengo que cruzarte, es que te cruzo bajito por el teléfono.
1: ¡Santo cielo! ¿Cómo estáis, mi amigo? Bien, aquí estamos. ¿Qué anda haciendo a esta hora? ¿Ya salió de la peguita?
2: Vamos en ruta, Dios.
1: Eso, hoy estáis resfriado.
2: A la casita.
1: ¿Estáis resfriado?
2: ¿No?
1: Ya, te escuché la voz como rara. A la casita a descansar, a tomar oncecita.

0: Ya, Bambi. ¿Y la otra? ¿La otra?
1: Para inscribirnos al concurso.
0: ¡Ya, don mi rey! ¿Usted sabe quién regala el asado, no?
1: ¿Carnicería de San José?
0: Sí. ¿Tu nombre y tu apellido?
1: Jorge Saavedra.
0: Eso, Jorgito. Jorge Saavedra. Ya, mi rey, ojalá que se lo gane. Ahí mañana tiene que estar atento a la ruta, usted sabe.
1: Usted sabe, cañita, guayándola todos los días. Menos el día acá.
0: Oye, ¿y la tercera?
1: Si me pones un temita de arte elegante, un cañita, cantón.
0: Ya, me gusta ese. Vamos un beso. ¿Le gusta ese?
1: Ponga el que usted quiera.
0: Ya, lo vamos a programar ahora al tiro, ¿vale, Bambi?
1: Póngale la cañita.
0: Abrazo apretado, que le vaya bonito.
1: Abrazo, saludos, cuídese.
0: Chao, chao.
1: Chao.
0: Ya, vámonos a ir con... Vámonos a ir. Nos vamos a ir con este tema y a la vuelta. Tengo un invitado, me está esperando en la puerta hace rato. Voy a abrir el Michel Ángel.
2: Oiga, amiga gatita, no. El recoge escombra se comió el cumpleaños solo.
0: Te creo yo, te creo.

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1: 7 de la tarde, con 25 minutos.

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1: Hoy a esta hora nos vamos a vestir con flow, con estilo, con elegancia. Porque tengo aquí en el estudio a un artista de la música urbana. Estamos junto a mi gran amigo, Michel Ángel. ¿Cómo estás, Michel Ángel?
2: Todo bien, ¿y tú, Cata?
1: Bien, todo bien, mi pana. Mucho tiempo que no te veo, ¿ah?
2: Realmente,
1: o sea,
2: realmente.
1: Te he visto.
2: Obvio.
1: Pero mucho tiempo que no nos encontramos en esta circunstancia de locutora, artista, entrevista a la radio, ¿ah?
2: Claro, claro.
1: La última
2: Hace
1: vez,
2: un rato ya.
1: La última vez fue allá en la otra radio que yo estaba.
2: Sí.
1: Y ahora nos cambiamos todos de allá para acá.
2: ¿Qué te parece? Estaba sonando este tema, ¿no? ¿O otro?
1: Este estaba sonando allá.
2: Sí.
1: Y la serpiente.
2: Serpiente.
1: Tiene un tatuaje también de serpiente. Eso, porque eso. Como Eva con ella se lleva bien. ¿Viste? Yo me lo sé. Yo me sé varios temas tuyos, Michel Ángel.
2: ¿Real?
1: Realmente.
2: Agradecido, agradecido.
1: Vamos a presentarte a la gente. Atención, toda la gente que escucha. Michel Ángel es un chico que vive aquí en la ciudad de Curicó. Él nació en Venezuela, ¿verdad, mi hermano?
2: Sí.
1: ¿Cuánto tiempo lleva viviendo acá usted?
2: Llevo 6 años y medio, casi 7.
1: ¿Te gusta Curicó?
2: Obvio. Es mi segundo hogar igual.
1: De hecho, he estado viviendo en otras partes, po.
2: Sí, he vivido en Concepción, que es re lindo, también me enamoré de esa ciudad, es muy cultural, ¿sabes?
1: ¿Allá hiciste conexión igual, música?
2: Sí, sí, es que siempre donde me pare hago una conexión, ¿sí me entiendes?
1: Sí, sí te entiendo, me gusta cómo hablan ustedes, ¿me entiendes? Porque tú tienes flow. Oye,
2: gracias,
1: Michel Ángel es un chico muy apuesto, ¿ah? Muy guapetón, tiene mucho flow, a mí me gusta mucho cómo tú combinas la ropa.
2: No, tú igual, sí, tú igual, bueno. tienes tu color igual.
1: Tengo que cortarme bien las chasquillas nomás.
2: Ah, pero eso es parte del flow igual.
1: Oye, ¿y cuántos años tiene Michel Ángel para que te vaya conociendo aquí el público de la nueva?
2: Tengo 24 años de edad.
1: 24 años.
2: Tengo, como les dije, 7 años viviendo en Chile. Mi segundo hogar es donde he creado un mundo musical distinto al que yo tenía antes, porque antes era puro rap, ¿me entiendes?
1: Tú allá en Venezuela hacías música igual.
2: Sí, pero para mí.
1: Para ti.
2: Y era como solo rap.
1: Solo rap.
2: Era muy purista.
1: Ya. ¿Y qué te dio por cambiarte de estilo?
2: Es que siempre había querido, pero como que cuando tú eres muy purista, y yo que vengo de Venezuela, que es un país muy rapero, ¿sí me entiendes?
1: Cancerbero.
2: ¿Sí me entiendes? Sí, hay que ver bien qué vas a hacer con la música en Venezuela realmente, porque hay mucha crítica.
1: Me imagino. Oye, ahí he estado invirtiendo harto chavo, tenía unos videos profesionales estupendos en
2: sí,
1: YouTube.
2: Sí, para eso es que uno trabaja, para la música.
1: ¿Qué siente que le falta aquí en Curicó?
2: ¿En Curicó? ¿A mí o a Curicó?
1: A Curicó, a la escena, a ti.
2: Que se unan más, que haya más cultura, que hayan más toques, que haya más gente pendiente a hacer eventos con la nueva era, ¿sí me entiendes?
1: Sí te entiendo. ¿Tú me entiendes?
2: Porque no he visto ese movimiento acá, la verdad.
1: No, la verdad es que está bastante apagado Curicó en cuanto a los artistas.
2: ¿Y los artistas no se apoyan?
1: Poco.
2: No se apoyan, la verdad.
1: No. ¿Qué podemos hacer al respecto? Tendríamos que hacer una junta.
2: Tenemos que hacer juntas todos los fines de semana, todos los fines de semana pendientes de hacer un evento, en las mismas discotecas, tratar de llegarle a la gente y ver la manera de cantar, ¿sí me entiendes?
1: Sí.
2: Pero varios.
1: De hecho, hay una disco por ahí que a veces traen artistas de talla, que son acá nacionales. Yeah. Deberían también considerar a los artistas locales, como Michel Ángel, para que sea telonero de algún artista importante.
2: Sí, ¿sabes? Eso no lo veo aquí, como que no le dan la oportunidad a la gente.
1: O que a lo mejor no ha llegado usted a los oídos correctos. ¿Ah?
2: Puede ser.
1: Por eso lo tengo aquí, ¿ah? Aquí esta radio la escucha mucha gente, ¿sí? Michel Ángel, sí.
2: Bueno, un saludito para la gente, un saludito para la gente.
1: Oye, ¿te parece que para partir escuchemos este tema que está de fondo?
2: Ya.
1: Este tema lo grabaste con...
2: Con JP.
1: JP.
2: JP, si tú supieras el proceso de ese tema.
1: ¿Cuál es el proceso de este tema?
2: Nosotros grabamos ese tema con un teléfono.
1: Ya.
2: El audio.
1: Ya.
2: Como tal. Y el video, bueno, sí lo hicimos aparte con cámara.
1: Oye,
2: y eso, pero el audio como tal...
1: El video está espectacular.
2: Sí, sí, agradecido.
1: Hay un auto ahí, no sé de qué marca es porque no sé de auto.
2: Un Audi, un R8.
1: Y está la modelo, ahí está todo, sí, está espectacular.
2: Sí. No, todos se lucieron en ese proyecto, la verdad.
1: Me da cuenta que has conectado con buenas personas, igual acá en Curicó, amistades.
2: Realmente he tenido buenas conexiones y gente en mi camino que son como ángeles que Dios me mandó.
1: Mira, vamos a hacer algo. Esta radio se llama La Nueva FM.
2: Ya.
1: Presenta tu canción, ¿Qué pasó ayer? Dale.
2: Aquí les tenemos ¿Qué pasó ayer? Michel Ángel feat. JP. Es para que se lo vacilen y lo escuchen. Si quieren, lo perrean.
1: ¡Eso!

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1: Oye, qué buen tema, chamo, chamo. ¿Qué chamo, oye?
2: Chamo es como...
1: pana.
2: Como pana, sí.
1: Me gusta decir chamo.
2: ¿Sabes? Como a los colombianos le dicen parce.
1: ¿Y qué es burda? Porque un amigo...
2: burda es mucho.
1: Ah, ya.
2: Mucho o muy.
1: Porque un amigo venezolano que yo tenía, el mamahuevo que se hace llamar, me decía, te quiero, burda.
2: Bueno, burda es mucho y muy.
1: Ah, ya.
2: Sí, me entiendes. Lo puedo usar de esos dos términos.
1: Oye, es muy bueno el tema que acabamos de escuchar.
2: Sí.
1: ¿Qué pasó ayer?
2: Sí,
1: a mí me
2: real.
1: Gusta el de serpiente. ¿Ese fue el primero que te escuché yo o este?
2: Ese fue mi primer reggaetón.
1: ¿Sí, tu primer reggaetón?
2: El de serpiente.
1: Oye, tienes buenos videos también, ¿ah?
2: Sí, sí.
1: Tienes buenas ideas creativas.
2: Sí, cosas que nos enfocamos bastante porque yo creo que nuestros ídolos como tal... o mis ídolos al menos, tienen buenos videos, películas, Michael Jackson,
1: sí.
2: Viscosí, ¿sí me entiendes?
1: Sí.
2: Literal, ellos hacían películas musicales, entonces es como lo que uno busca también hacer, pues.
1: Grabaste un video hace un tiempo atrás también en una parte que parecía desierto.
2: El Caminante del Desierto,
1: el sí. Caminante del
2: en las dunas de Putulo, grabé.
1: Sí, con el Raki Omega, ¿o no?
2: Sí, con el Raki.
1: Saludo para el amigo.
2: Un saludo para el Raki.
1: Oye, estoy muy contenta igual de tu camino que has concretado aquí en Chile con la música. ¿Tú estás contento igual?
2: Yo estoy contento y es porque lo hago porque me gusta, ¿sabes? Mientras más yo me rodee de gente que me suma a la música, mejor para mí.
1: Oye, igual es caro hacer
2: es
1: música,
2: caro.
1: Estar en la música. La gente que cree que es grabar un tema y sacar un video
2: sí,
1: con... ¡No!
2: Sí.
1: Esto trae una producción súper grande.
2: Sí,
1: hay obvio. Que pagar el beat, hay que encontrar el productor, pagar el productor, hay que buscar el que grabe el video, buscar las modelos también.
2: Pagar promoción, porque ahora no se mueve nada sin promoción.
1: Mm.
2: Estar metido de lleno en TikTok, en redes sociales. Cuando uno no quiere ser TikToker, pues me entiendo, no
1: sí.
2: quiere ser el cantante, no.
1: Va a tener que hacerlo nomás, porque
2: sí.
1: ahí está la
2: visita. Eso da flojera.
1: Sí, me imagino.
2: Pero es parte de la chamba ahora.
1: Sí. Oye, digamos a la gente tus redes sociales para que te vayan a buscar de una, para que te cachen el flow y para que te sigan tu carrera musical.
2: En Instagram, Michel Ángel, así como lo escuchan, pero en vez de la A, la cambian por una V.
1: ¿Ah, sí?
2: Sí.
1: La V representa la Michel V Ángel.
2: Sí, obvio, porque no me dejaba poner Michel Ángel. Entonces le puse una V.
1: Ah, no te dejaba poner.
2: No.
1: Ya.
2: Oye, y en Facebook mi nombre, así como tal, Michel Ángel. En todos lados, Michel Ángel Mendoza.
1: Oye, ¿tu familia también contenta de tu camino?
2: Mi familia siempre me ha apoyado. No hay un pero con mi familia para nada. Ellos siempre han estado presentes. Desde mi abuela, mi mamá, mi tía, mi hermana, mis hermanitos, todos me han apoyado siempre.
1: Yo me acuerdo que te conocí por mi hermano, por el Diego.
2: Sí.
1: Eran compañeros de la pega.
2: Sí.
1: Y como nosotros igual hacíamos música, dijo, yo tengo un amigo que hace música. Y un día fuiste para la casa, nos conocimos y tu vibra, hermano, tu vibra es muy pulenta. Así que...
2: agradecido. Igual a ustedes. Ustedes por mí... familia.
1: Somos
2: igual,
1: familia. Si espero que nunca cambie. Y sabes que yo te veo un futuro brillante en esto de la música.
2: Solo... ojalá que en el futuro brillante estén ustedes también.
1: Sí. Lo importante igual es que te atrevas a seguir intentándolo, porque uno a veces igual se cansa, no veis fruto, no veis que te reconocen, no veis que te llaman para un evento a veces, y eso te desmotiva.
2: Eso es relativo, porque cuando eres músico, eres músico, ¿me entiendes? Tú te vas a morir siendo músico.
1: Uh-huh.
2: Tú no piensas en que me voy a pegar mañana.
1: Claro.
2: Y si no me pego, qué triste la vida. Siento que si tú piensas en pegarte y en tener fama y eso, eres un oportunista, no eres músico. Porque entonces el día de mañana no te da plata y vas a dejar de ser músico.
1: Claro,
2: ¿sí
1: es
2: me entiendes?
1: Un
2: no,
1: punto importante.
2: Siento que no es así.
1: Pero igual la idea de uno como artista es generar con esto,
2: claro.
1: Vivir de la música, ¿verdad?
2: Obvio.
1: Salir a un evento, fin de semana, después
2: real.
1: Al otro.
2: No, eso es real.
1: Sí.
2: Pero es porque ahora es más distinto. Pero antes el que era músico brillaba por su talento ya.
1: Sí. Oye, y usted tiene un tema acá que lo vamos a escuchar de ahí antes de despedirnos, que está de otro estilo. Esto es más como electrónico, ¿no? Como
2: sí.
1: pop.
2: Sí. Se llama Declive y es como un tech pop, se podría decir.
1: Ese todavía no lo sacas.
2: No, eso lo tengo desde el diciembre del 2024. Es como mi bebé, ¿sabes? Es como que no lo he querido sacar sin un buen proyecto.
1: Ya, pero lo vamos a escuchar hoy día
2: sí,
1: en exclusiva
2: sí,
1: aquí en
2: real.
1: La radio, ¿ah?
2: ¿Eh?
1: Eso me
2: salud
1: gusta.
2: Por eso.
1: Salud por eso, aquí con agüita, con mi compa. Ay, aguante el agua. ¿Qué es lo que más te gusta de Curicó, Michel Ángel?
2: De Curicó. Sí, que es tranquilo, ¿sabes?
1: Sí. ¿Y algún lugar que te guste ir habitualmente? La Alameda, el cerro, la plaza.
2: El cerro es hermoso.
1: Hermoso.
2: Hermoso. Que mucha gente lo cague un poco, ya es otra cosa.
1: Oye, hermano, a propósito que estés aquí, porque yo te veo ya en la Alameda Sándwich, ¿eh? Es mi auspiciador. Sí, es mi auspiciador. Michel Ángel come desayuno de Alameda Sándwich.
2: Y con buenas promos.
1: Sí, pues. Usted va por su desayuno de lomito mayo, sí, ahí. Sí. Y la otra vez me pidió uno sin mayo y a mí se me olvidó. Y se lo di con mayo. Más encima era para uno que le hace mal la mayo, así que sí, le saco la mayo. No, pero me gusta verte. Sé que eres un chico chambeador, le has echado para adelante harto tiempo. Te ha tocado luchar solo igual y eso no es menor.
2: Solo no, con Dios.
1: Con Dios, no estás solo, es verdad. Dios es lo más importante.
2: Claro que sí.
1: Mi amigo, mira, hay un tema acá que es más cortito. Y este es como de otra onda, es un trap.
2: Sí.
1: Paloma Mami, ¿se lo hiciste a la Paloma Mami?
2: Es como una referencia a una canción o a un disco que tiene ella.
1: Ah,
2: que es Código de Muñeca. Es como que la chica de la que hablo tiene esos códigos, ¿sí me entiendes?
1: Ya.
2: Oye, pero es una historia. Es como un invento mío. No es nada nacido de alguien o de algo.
1: Tú, las canciones tú, las escribes todas tú.
2: Sí, pero también tengo ayuda de JP en varias ocasiones. Nosotros nos ayudamos mutuamente.
1: ¿Qué de JP en este momento?
2: JP está produciendo.
1: Ya,
2: él me está produciendo las canciones. Incluso la canción que vas a tocar ahora me la produjo él.
1: Qué bueno que se pusieron a producir, hermano.
2: Sí, sí. Estamos grabando las canciones y aparte también los videos.
1: Eso es buenísimo. Ahí se van a poder...
2: ¿Ayudar más?
1: Sí, de todas maneras.
2: Obvio.
1: Te mandamos saludos.
2: Y es más creativo.
1: A JP, ¿eh? Cuando tengan algún estreno ahí a punto de lanzar, ven para la radio y yo te recibo aquí con los brazos.
2: Deberías invitarlo la semana que viene, algo así.
1: Dale, que venga JP. Vamos, echamos.
2: Ya estás claro.
1: Habla claro. Ya, mira, nos quedan 18 minutos de programa. Vamos a escuchar este, que es breve, dura como un minuto y tanto. Lo pueden buscar en YouTube.
2: Es preciso.
1: Está en YouTube como Paloma Mami Michel Ángel. Ese es tu canal de YouTube.
2: Sí.
1: Para que la gente te busque y te siga.
2: Para que esté claro.
1: Vamos, preséntalo.
2: Vale. Con ustedes, Paloma Mami Michel Ángel Mendoza, para que ronque.
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0: Cata, no soy de mucho de esta música, sí,
1: ya,
0: de cumbia villera,
1: ya,
0: pero está bien buena la, el temita, que queréis que te diga,
1: sí, vos, pana.
0: No es ordinario, no, pues claro, tú sabes, pues tema que sacan es ordinario, sí, hablando de la cintura abajo,
1: sí,
0: pero estaba muy bueno, muy bueno.
1: Mira, bueno, mira el público reaccionando a tu temita, dijo que no le gustaba este estilo, pero que estaba bien bueno. Oh, oye, pero si yo le digo, mi amigo aquí es profesional y no tiene, hey, que andar usando, a tu lo pongo cuatro y en los cachetes, no. Mi compa acá tiene estilo, elegancia,
2: hey,
1: y tiene un corte espectacular en la ropa. ¿De dónde sacas esa ropa, Michelangelo?
2: De internet.
1: Ah, ¿pero la hiciste tú?
2: No, no, ay, ojalá pudiese hacer mi ropa,
1: está,
2: ¿sabes?
1: Buena esa ropa.
2: Pero que... sí, sí, he mandado a customizar prendas, ¿sí me entiendes?
1: Sí, ¿te preocupas de eso, po? Y se
2: me
1: nota,
2: gusta.
1: Se nota el estilo, ah, pesado en el flow, ya tú sabes. Invitamos a toda la gente a seguir a Michelangelo en Instagram para que estén atentos a su carrera, a sus próximos estrenos. Y ya sabe que aquí tiene una amiga locutora, mientras esté en la radio vamos a hacerlo, ¿ah? Vamos,
2: claro,
1: a hacerlo.
2: Que sí, claro,
1: y
2: que sí.
1: La invitación también es para todos los artistas, por los que hacen música, que nos apoyemos, que salgamos adelante y que ocupemos, eso, la plataforma real, en estos momentos, como
2: obvio,
1: ahora. Oye, acá te manda saludos, dice, saludos a Michel Ángel y mucho éxito para él, la Marcelita, la mamá del Diego,
2: ey,
1: la mamá mía.
2: Ey, mándale un saludo y un abrazo.
1: ¿A ti no te gustan las prietas, po?
2: Sí, pues, oh, normal.
1: Ya, en breve
2: normal, ¿a quién no?
1: En breve te vamos a invitar, a mí no ya me gustan.
2: ¿No?
1: No, ya, me hostigaron, comí mucho.
2: Me imagino.
1: Oye, mi pana, ya nos va quedando poco tiempo, así que bueno, vamos a ir a escuchar lo próximo, que este es un estilo más elevado.
2: Sí.
1: Este es pop.
2: Este es pop.
1: Tech pop. Y todavía no sale, lo van a escuchar exclusivamente ahora aquí en este programa. Debemos escuchar un audio.
3: Oh, Katira, qué buen artista te sacaste. ¿Eh? Bueno, hey, bueno, muchachos, como dijo el otro auditor. Canta clarito, espectacular. Nada de vulgaridad ni nada. Sí. Le pone talento el hombre, me,
1: sí,
3: gustó.
1: Mi pana.
3: Vamos a empezar a seguirlo.
1: Eso.
2: Bueno.
3: Ya estamos llegando aquí donde la.
1: ¡Uy! Que trabaja en la ambulancia. Por eso hizo el sonido, trabaja en la ambulancia, amigo.
2: ¿Sí?
1: Sí. ¿Y te afecta mucho trabajar en la ambulancia? A mí dijeron un día, ¿te afecta mucho vivir al lado del matadero? Ya, Michelangelo, ¿este tema para cuándo tendrías, pretende sacarlo, más o menos?
2: No le tengo ni video, ¿sabes?
1: Oh, God.
2: Pero Dios quiera, y ¿estamos en qué?
1: Estamos en mayo.
2: Dios quiera, en julio.
1: Ya.
2: Dios quiera.
1: Dios quiera. El declive, ¿de qué se trata?
2: Se trata de cuando en una relación hay desconexión.
1: Oh, wow.
2: Pero te va a sorprender. Siento yo que... sorprende igual.
1: Para toda la gente que está escuchando la nueva FM 104.7, nos vamos con un tema de Michelangelo que todavía no ha salido, pero lo van a poder escuchar aquí exclusivamente en La Ruta. Esto es de Declive, ¿eh? Vamos allá.

0: Oye, amigo, te pasaste. De verdad que está bueno tu tema. ¿Viste cómo movía el cole que ando trayendo? Sí. La cabeza y pa. Me gustó. Así que larga vida a Michel Ángel, a su música. Espero que siga apareciendo personas por ahí que te apoyen y que llegues a las personas correctas para que se pueda potenciar tu camino y llegar a lo que espera tu corazón.
1: Así mismo. Y agradecido a ti por lo menos ser una de esas personas, ¿sí me entiendes? Que me das el espacio acá. Oye,
0: para eso está,
1: me invita siempre.
0: Es que tenemos
1: para
0: un sueño,
1: que la gente te active.
0: Tenemos un sueño parecido aquí en el corazón.
1: Claro que sí.
0: Todos queremos hacer música y sabemos lo que queremos llegar a hacer con la música, entregarle a la gente y que la gente te reconozca también por eso.
1: Más allá de eso, hacer música cómodo, ¿sí me entiendes?
0: ¿No haría nunca una ranchera?
1: Depende. Los corridos tumbados me gustan.
0: Sí.
1: Corridos tumbados. Las rancheras también, pero yo creo que es acto solo para niveles expertos, ¿sí me entiendes?
0: Sí. Es que está súper pegado el estilo tropical ranchero, o el Tony Fu. ¿Has escuchado el Tony Fu?
1: Tony Fu.
0: No, Tony Fu. No,
1: suena como a un carrito de comida, ¿sabes? Tony Fu.
0: No, es un artista chileno que hace ese estilo de música. Sí. Y está súper pegado. Y en la radio le damos como caja porque a la gente le gusta, ¿cachai?
1: No, tengo que investigar, tengo que ver.
0: Bueno, mi pana, ya sabe que aquí vamos a estar para lo que quiera. Vamos a despedir el programa juntos. Sigan a Michel Ángel en Instagram y en YouTube para que se suscriban a tu canal y vean todos tus videos. ¿Cuántos videos tenía ahí como...?
1: Uy, nunca me he puesto a contar, la verdad.
0: ¿Tenéis más de 10 videos?
1: Más de 10 videos, obvio.
0: Bueno, todos profesionales, con tremendos temas para que escuchen y se diviertan en los parties.
1: Claro que sí.
0: Ya tú sabes.
1: Para que perreen, para que lloren, para que vacilen, para todo.
0: Para todo. Aproveche de mandar saludos a esta hora, ya nos vamos.
1: Un saludito a mi familia, los abrazos de acá, que seguro me están escuchando. Yo siempre los tengo presentes y sé que siempre me acompañan en mi camino.
0: ¿Dónde está tu familia, Michel Ángel?
1: Mi familia, ¿cómo está?
0: ¿Dónde están?
1: Está en Venezuela todo.
0: ¿Usted se vino solito para
1: Chile? Sí.
0: Wow.
1: Sí, solo no, con Dios,
0: verdad. Así que viene bien acompañado igual.
1: Claro que sí.
0: Que te vaya bien, mi amigo, y nos vamos a estar viendo en Alameda Sándwich.
1: Sí, obvio.
0: ¿Todos los días?
1: Todos los días en la mañana, pero sin mayo.
0: Pero sin mayo. Oye, nosotros ya nos vamos a escuchar otro audio que llegó por acá.
2: Amiga, Venezuela, amiga, ¿tú no ves que es venezolano? Mi amigo Michel Ángel.
0: ¿Sabes quién es?
1: Sí, obvio, ese es Maideli,
0: Maideli, yo siempre dije Maideli.
1: ¿Sí?
0: ¿Es Maideli?
1: Creo que es así.
0: Sí, ahí la amiga está conectada, siempre escuchando la ruta también.
1: Bueno,
0: te queremos, mi pana. Que te vaya bien, Michel Ángel.
1: Agradecido.
0: Mira, cuando yo me entere por ahí de algún party, algún evento.
1: Ya, me llama, que yo caigo como si fuese una piscina.
0: Sí, voy a hablar de ti, mi pana.
2: Cuéntame. Amiga, como tú me quieras decir, Maideli.
0: Nos vamos. Yo mañana vuelvo a la radio, pues a las 5 de la tarde.
1: Ya.
0: Así que, ¿pa dónde vais ahora?
1: Voy para mi casa.
0: Ya, vámonos.
1: Vámonos, pues.
0: Que estén muy bien, gente, se me cuidan. Sean buenos humanos y que Dios los bendiga a todos.
1: Amén.
0: Michel Ángel, mucho éxito para ti.
1: Agradecido igualmente
0: de todo
1: para
0: corazón.
1: Ti.
0: Nos vemos pronto.
1: Nos vemos y nos vemos todos por ahí de nuevo acá mismo en la 104.7 FM.
0: Eso. Ya lo saben, en Instagram y en YouTube, Michel Ángel.
1: Eso.
0: Lo pueden buscar en Ruta 104.7, ahí lo subí a la historia también y lo etiqueté para que lo vayan a ver y a seguir a este tremendo artista.
3: Oiga, no sea pajarón.
0: No, se lo mandaron delante, es que eso es para ir a la retrofiesta. Hay una fiesta en Curicó que es ahora el 9 de mayo y bailan puros temas antiguos, así.
1: Son los buenos.
0: 80, 90.
1: Son los buenos.
0: Retro, pues, así que no sean pajarón, vayan a la retrofiesta. Y vaya a la mañana a la Alameda Sándwich. Que estén muy bien. Nos escuchamos mañana, si Dios quiere, a la misma hora, en el mismo dial. Chao, Michel Ángel.
1: Nos vemos.
0: Adiós. Agradecido.

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1: 7 de la tarde con 59 minutos.
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